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2: Como siempre, para mí fue un placer acompañarte y deseo que tengas un grandioso fin de semana. Me despido por hoy con más información.
1: Aviso.
2: Recuerda que hoy hay lucha libre a las 8:30 p.m. Considera afectación vial en inmediaciones de la Arena México. Tus alternativas serán Paseo de la Reforma y el Eje Central.
1: A vuelta de rueda.
2: Avenida Río Mixcuac, entre Barranca del Muerto y Revolución.
1: Lento.
2: Ya se complica Montevideo, de la Avenida Instituto Politécnico Nacional a la Calzada Misterios.
1: Ligera carga.
2: Sobre la Calzada México-Xochimilco, de Periférico hasta Viaducto Tlalpan.
1: Buen avance.
2: Aprovecha que está libre Parque de Chapultepec, de Periférico a la Calzada San Esteban.
1: Clima.
2: En la temperatura ya se registran 21 grados.
1: Gracias, Montserrat.
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1: Son las 6.
0: Con 3 minutos.
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7: Viernes, que te quiero viernes a través de Radio Felicidad, 1180M, los mejores momentos y listos para iniciar una hora más de música aquí en Radio Felicidad. El teléfono siempre a tu disposición. Gracias por estar con nosotros. Gracias también, sobre todo, por estar con nosotros a través de la aplicación de iHeartRadio. Ahí estamos todo el tiempo y a todas horas. Descarga la app y, bueno, pues a través de redes sociales, Manuel Orozco en Felicidad. En esta hora tengo para ti el poema Vivis en la consola digital junto con Emanuel González. Muchas gracias a los dos y no lo olvides, 6:30, el poema aquí en Radio Felicidad. Gracias y de corazón por acompañarme siempre en iHeartRadio. Que tengas una tarde muy bonita y no olvides sonreír, que eso te da, insisto, siempre muy, muy bien.

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2: Para manifestar nuestra salud, que son importantes. Voy con más música. Tú estás en Radio Felicidad. 1180 AM. Los mejores momentos. Bonito viernes. Ánimo. Que seas

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1: ¿Qué tal? Para mí es un gusto acompañar tu camino y vamos con toda la información de las calles.
0: Manifestantes.
1: Permanecen en Avenida Juárez a la altura de Eje Central. Hay corte vial a partir de Calle López en la Alcaldía Cuauhtémoc. Tus alternativas, Eje 1 Norte y Artículo 123.
0: A vuelta de rueda.
1: En Primero de Mayo de Periférico a Gustavo Vaz. Se complica el avance en Río Mixcoac de Barranca del Muerto a Revolución.
0: Lento.
1: En Boulevard Picacho a Jusco de Periférico a Tecal.
0: Ligera carga.
1: En Calzada Acoxpa de Periférico a División del Norte.
0: Buen avance.
1: Aprovecha que no hay tráfico en Boulevard Virreyes de Prado Sur a Montes de Auvernia.
0: Clima.
1: De integrados.
0: Lluvia.
1: En varios puntos del Valle de México. No le cambies. Sigue en compañía de Manuel Orozco en Radio Felicidad.
0: Gracias, Fernanda.
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0: Son las 6:20.
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Hola, ¿cómo vamos? Buenas tardes. Recuerda, no te midas con prisas. No te exija respuestas inmediatas. Estás aprendiendo y eso toma tiempo. Vamos con la música en Radio Felicidad.

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2: Hola, ¿cómo te va? Hemos llegado al momento del poema aquí en Radio Felicidad 1180 AM. Los mejores momentos, soy Manuel Orozco y todos los días tengo la fortuna de acompañarte de 3 a 7 en Radio Felicidad, pasándola más que bien. Y hoy quiero compartir contigo este poema de Julio Cortázar, No te quiero. No te quiero con mi piel, ni con mi alma, ni con mi sangre. Te quiero solo arrancada de mí como una espina, como un diente, como un cuerpo extraño. Te quiero lejos de mi alcance, como quien quiere no tenerte nunca más cerca. No te quiero, amor, eso es cierto. Pero cuánto te quise. No te quiero, de Julio Cortázar, es el poema que comparto contigo en Radio Felicidad. Bonito viernes, mucho ánimo.

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2: Que tengas buen camino y seguimos con más información.
1: Aviso.
2: Hoy hay lucha libre a las 8:30. Vas a encontrar afectación vial en inmediaciones de la Arena México. Utiliza como alternativas Paseo de la Reforma y Eje Central.
1: A vuelta de rueda.
2: En Avenida Fortuna de Avenida Hospital Benito Juárez a Insurgentes. Se complica el avance en Insurgentes de Poniente 116 a Indios Verdes.
1: Lento.
2: En Paseo de las Jacarandas de Avenida Jardín a La Raza.
1: Ligera carga.
2: En Insurgentes de Santa Úrsula a Periférico. Hay ligera carga en Avenida 503 de Eje 4 Norte a Circuito Interior.
1: Buen avance.
2: En Paseo del Pedregal de Lluvia a Ciudad Universitaria.
1: Clima.
2: 20 grados. No le cambies. Sigue en compañía de Manuel Orozco en Radio Felicidad.
1: Gracias, Fernanda.
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5: Son las 6.
6: Con 40 minutos.
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3: Dicen por ahí que hay tres cosas en la vida que nunca debes perder: tu sonrisa, tu alegría y tu forma de ser. Voy con más música.

Siempre es un placer poder estar contigo a través de Radio Felicidad 1180M, los mejores momentos. Buena tarde, buena vibra. Ya nos vamos, ahí está cerrando y abriendo la puerta. Bueno, pues gracias por acompañarme en este viernes. Que tenga usted un maravilloso fin de semana. Gracias por seguirnos, acompañarnos a través de iHeartRadio. Ahí estamos a la orden y a tu disposición todo el tiempo y a todas horas. Que tengas una tarde maravillosa. Gracias a Vivis, gracias al joven Emanuel González. Y mañana los esperamos desde las 6 de la mañana con Gustavo Albite. Yo regreso contigo de 3 a 7. Ánimo, muchas gracias y un placer poder estar contigo en Radio Felicidad. Buena vibra, que la pase usted muy bien y buen fin de semana.

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1: Son las 7
0: con 4 minutos. iHeart Radio es la aplicación y página oficial para escuchar Radio Felicidad 1180M. 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
2: Les voy a contar la historia de dos muchachos que en su juventud solían llevar serenata a la misma chica. El tiempo los separó y fue también el tiempo el que se encargó de reunirlos otra vez. Y esto fue lo que sucedió al reencuentro.

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1: Tráfico y clima en Radio Felicidad.
2: Que tengas excelente camino.
1: Accidente.
2: En Insurgentes, a la altura de Indios Verdes, con dirección a Río de los Remedios. Tómalo en cuenta y conduce con cuidado.
1: A vuelta de rueda.
2: En Avenida 608 de Río Consulado hasta Avenida 412. Se complica el avance en circuito interior de Eje 4 Sur hasta Avenida Oceanía.
1: Lento.
2: En Primero de Mayo de Periférico a Gustavo Vaz.
1: Ligera carga.
2: En Insurgentes, de Santa Úrsula a Periférico, con asentamientos en Tlalpan de Viaducto a Eje 5 Sur.
1: Buen avance.
2: Aprovecha que no hay tráfico en Parque de Chapultepec de Periférico a Calzada San Esteban.
1: Clima.
2: Nos mantenemos en los 19 grados.
1: Lluvia.
2: En varios puntos de la ciudad.
1: Gracias, Fernanda.
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1: Son las 7
0: con 21 minutos.
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2: Qué gusto acompañar tu camino y seguimos con más información.
1: Aviso.
2: Está habilitada circulación reversible en Fray Servando de Topacio hasta pasar Congreso de la Unión.
1: A vuelta de rueda.
2: En periférico de Boulevard Picacho a Jusco a Calzada México Xochimilco. También se complica el avance en viaducto Río de la Piedad de Tlalpan a Congreso de la Unión.
1: Ligera carga.
2: En Avenida 503 de Eje 4 Norte a Circuito Interior, con carga en semáforos en Barranca del Muerto de periférico a Río Miscuac.
1: Buen avance.
2: Aprovecha que no hay tráfico en Tlalpan de Río Churubusco a Eje 4 Sur.
1: Clima.
2: 18 grados.
1: Gracias, Fernanda.
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1: Son las 7.
3: Con 41 minutos.
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3: Que tengas buen camino y seguimos con más.
2: Manifestantes.
3: Cierran Avenida Central a la altura de Río de los Remedios con dirección a Ciudad Azteca. Sus alternativas, Periférico y Circuito Exterior Mexiquense.
2: Aviso.
3: Por la lluvia se implementa marcha de seguridad lenta en las líneas 2, 3, 5, 8 y 12 del metro. Tómalo en cuenta.
2: A vuelta de rueda.
3: En viaducto Miguel Alemán de Tlalpan a Patriotismo.
2: Lento.
3: En Insurgentes de Rivera de San Cosme a Chapultepec. Vamos poco a poco en Paseo de la Reforma de Circuito Interior a Sevilla.
2: Ligera carga.
3: En Tlalpan de viaducto a Eje 5 Sur.
2: Buen avance.
3: Aprovecha que no hay tráfico en Industria Militar de Boulevard Pípila a Periférico.
2: Clima.
3: 18 grados.
2: Gracias, Fernanda.
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0: Son las 8.
1: Con 3 minutos.
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0: Son las 8.
1: Con 20 minutos. 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
2: Qué gusto acompañar tu camino y seguimos con más.
1: Aviso.
2: Considera afectación vial en inmediaciones del Teatro Metropolitan por la presentación de Odisea Music. Tus alternativas, Avenida Hidalgo y Artículo 123.
1: A vuelta de rueda.
2: En Chapultepec de Bucareli a Eje 2 Poniente.
1: Lento.
2: En Florencia de Chapultepec a Paseo de la Reforma. Vamos poco a poco en Río Mixcoac de Insurgente Sur a Revolución.
1: Ligera carga.
2: En Insurgentes de Viaducto a Eje 6 Sur.
1: Buen avance.
2: Aprovechen que no hay tráfico en Tlalpan de Río Churubusco a Eje 4 Sur.
1: Clima.
2: 17 grados.
1: Gracias, Fernanda.
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1: Son las 8.
3: Con 42 minutos.
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2: Son las 9.
0: Con 4 minutos. 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
2: Que tengas buen camino y seguimos con más información.
0: Aviso.
2: Hay un choque en Río Churubusco a la altura de Ermita Iztapalapa con dirección a Eje 3 Oriente. Tómalo en cuenta y conduce con cuidado.
0: A vuelta de rueda.
2: En circuito interior de Marina Nacional hasta Avenida Jardín. Con intensa carga en Eje 1 Norte de Boulevard Puerto Aéreo a Metro Pantitlán.
0: Ligera carga.
2: En Avenida del Taller de San Antonio Abad, Eje 2 Oriente. Con carga en semáforos en Barranca del Muerto de Periférico a Río Mixcoac.
0: Buen avance.
2: Aprovecha que no hay tráfico en Tlalpan de Río Churubusco a Eje 4 Sur.
0: Clima.
2: 17 grados y esperamos una mínima de 14.
0: Gracias, Fernanda.
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0: Son las 9
1: con 21 minutos.
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2: Que tengas buen camino.
0: Accidente.
2: En Río Consulado, a la altura del metro Valle Gómez, con dirección a Oceanía. Tómalo en cuenta y conduce con cuidado.
0: A vuelta de rueda.
2: En viaducto Miguel Alemán de Patriotismo a Tlalpan.
0: Lento.
2: En Ermita Iztapalapa de la Viga hasta Avenida Tláhuac. Vamos poco a poco en Florencia de Chapultepec a Paseo de la Reforma.
0: Buen avance.
2: En Fray Servando de Francisco del Paso y Troncoso a Eje 1 Oriente. Libre en Río San Joaquín de Calzada Legaria a Periférico.
0: Clima.
2: 17 grados y esperamos una mínima de 14.
0: Gracias, Fernanda.
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0: Son las 9.
1: Con 41 minutos.
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4: Qué gusto acompañar tu camino.
3: Aviso.
4: Hay un choque en la autopista México-Pachuca pasando el kilómetro 37 con dirección a Pachuca. Tómalo en cuenta y conduce con cuidado.
3: A vuelta de rueda.
4: En viaducto Miguel Alemán de Patriotismo a Tlalpan.
3: Lento.
4: En viaducto Río de la Piedad de Río Churubusco a Zaragoza.
3: Ligera carga.
4: En Rojo Gómez de Leyes de Reforma a Zaragoza. Con carga en semáforos en Insurgentes de viaducto a Eje 6 Sur.
3: Buen avance.
4: Y aprovecha que no hay tráfico en Avenida 608 de Avenida 412 a Río Consulado.
3: Clima.
4: 17 grados y esperamos una mínima de 14.
3: Gracias, Fernanda.
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5: Son las 10.
6: Con 3 minutos.
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2: Que tengas buen camino y seguimos con más información.
1: Aviso.
2: Hay un choque en circuito interior a la altura de Congreso de la Unión con dirección a Oceanía. Tómalo en cuenta y conduce con cuidado.
1: Lento.
2: En Ermita Iztapalapa de la Viga hasta Avenida Tláhuac. Vamos poco a poco en Ejército Nacional de Gutenberg a Circuito Bicentenario.
1: Ligera carga.
2: En Eje 6 Sur de Patriotismo a División del Norte. Con carga en semáforos en Rojo Gómez de Leyes de Reforma a Zaragoza.
1: Buen avance.
2: Aprovecha que no hay tráfico en Fray Servando de Francisco del Paso y Troncoso a Eje 1 Oriente.
1: Clima.
2: 17 grados y esperamos una mínima de 14.
1: Gracias, Fernanda.
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3: Son las 10
4: con 20 minutos. 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
2: ¿Qué tal? Ya de regreso con más.
1: Aviso.
2: Hay un choque en circuito interior a la altura de Congreso de la Unión con dirección a Oceanía. Tómalo en cuenta y conduce con cuidado.
1: A vuelta de rueda.
2: En eje 1 norte de Boulevard Puerto Aéreo a Metro Pantitlán.
1: Lento.
2: En viaducto Miguel Alemán de Medellín a Tlalpan.
1: Ligera carga.
2: En río San Joaquín de Mariano Escobedo a Molier. Con carga en semáforos en Avenida Universidad de Metro Viveros a Eje 8 Sur.
1: Buen avance.
2: Aprovecha que no hay tráfico en Eje Central de Municipio Libre a Universidad.
1: Clima.
2: 17 grados y esperamos una mínima de 14.
1: Gracias, Fernanda.
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1: Son las 10.
3: Con 39 minutos.
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2: Qué gusto acompañarte y empezamos con la última hora de información vial.
1: Aviso.
2: Mañana no circulan los autos con holograma 1 de verificación, terminación de placas en número impar, los holograma 2 y foráneos. Holograma 0 y doble 0 quedan exentos.
1: Lento.
2: En viaducto Río de la Piedad de Río Churubusco a Zaragoza.
1: Ligera carga.
2: En patriotismo de San Antonio a Benjamín Franklin. Con ligera carga en Avenida Tláhuac de Metro Lomas Estrella a Periférico.
1: Buen avance.
2: En Arcos de Belén de Eje Central a Valderas. Libre en Avenida 608 de Avenida 412 a Río Consulado.
1: Clima.
2: 17 grados y esperamos una mínima de 14.
1: Gracias, Fernanda.
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0: Son las 11.
1: Con 4 minutos.
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2: Están exentos.
0: Lento.
2: En viaducto Río de la Piedad de Río Churubusco a Zaragoza.
0: Ligera carga.
2: En patriotismo de San Antonio a Benjamín Franklin. Con ligera carga en Avenida Tláhuac de Metro Lomas Estrella a Periférico.
0: Buen avance.
2: En Arcos de Belén de Eje Central a Valderas. Libre en Avenida 608 de Avenida 412 a Río Consulado.
0: Clima.
2: 17 grados y esperamos una mínima de 14.
0: Gracias, Fernanda.
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3: Buenos días, queridos pasajeros. Les damos la bienvenida a este vuelo de Aeroméxico y Teletón. Les recomendamos preparar su generosidad y confianza.
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2: Hola, ya estoy de regreso con más información.
1: Aviso.
2: Toma en cuenta que si el último número de tus placas es 5 o 6 con engomado amarillo, tu vehículo debe verificar antes del 30 de agosto, que no se te pase.
1: Lento.
2: En Insurgentes, de Montevideo a Río de los Remedios. Vamos poco a poco en viaducto Río de la Piedad de Río Churubusco a Zaragoza.
1: Ligera carga.
2: En Zaragoza, de Economía a viaducto Río de la Piedad. Con carga en semáforos en Avenida Universidad, de Metro Viveros a Eje 8 Sur.
1: Buen avance.
2: En Arcos de Belén, de Eje Central a Valderas. Libre en Barranca del Muerto, de Periférico a Río Mixcoac.
1: Clima.
2: 17 grados y esperamos una mínima de 14.
1: Gracias, Fernanda.
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1: Son las 11.
0: Con 42 minutos.
3: Escúchenme todos los días a partir de las 6 de la mañana. 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Y Acatzingo antes era famoso, cuando no existía un libramiento.
4: Ajá.
3: Hacían unos tacos ahí, pero sí, con unas tortillas grandes, le ponían de base frijoles refritos con arroz. Y luego tú escogías si lo querías de huevo duro, de chile relleno, de bistec, de chorizo. No me lo van a creer, pero a bañarse en la oscuridad ayuda a dormir mejor.
4: ¿En serio?
3: Con COVID. Pero pues, digo, si difícilmente haya uno así. Imagine usted lo siguiente: cierre sus ojos, apague las luces y deje que el agua lo abrace en completa oscuridad. 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
4: la
3: nombre,
4: felicidad.
3: ¿Qué dijeron?
4: Radio Felicidad.
3: Dijeron, ya se embarcó, nombre.
4: No estamos.
3: Hombre, pues ni aunque estuviera tullido.
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1: Que pases una excelente noche. Para mí fue un gusto acompañarte y me despido con esta última información vial.
0: Aviso.
1: Mañana no circulan los autos con holograma 1 de verificación, terminación de placas en número impar. Los holograma 2 y foráneos. Holograma 0 y doble 0 quedan exentos.
0: Buen avance.
1: En Avenida del Imán de Insurgentes hasta Avenida Estadio Azteca. Libre en Avenida Gran Canal de Calzada San Juan de Aracona, Eje 3 Norte. Fluido en Barranca del Muerto de Periférico a Río Mixcoac. Y aprovecha que tampoco hay tráfico en Diagonal 20 de Noviembre. De Eje Central a Fray Servando.
0: Clima.
1: 17 grados. Para mañana esperamos una temperatura máxima de 24 grados y una mínima de 14, con 90% de posibilidad de lluvia. Así que no olvides tu paraguas.
0: Gracias, Fernanda.
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1: 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Son las 5.
0: En punto. 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
2: Son las 5.
3: Con 36 minutos.
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2: Son las 6.
0: Con 4 minutos.
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4: Queridos amigos, que tenga usted un extraordinario día, que le vaya muy bien, que el inicio de este fin de semana sea muy bueno. Le deseamos desde Radio Felicidad el compañero Diego Armando Mejía Islas en la dirección de producción.
5: Ya salió el intelectual.
4: En la dirección técnica, el terrible Fab. Fabián Cortés, que en el apellido lleva la fama. Mi nombre es Gustavo Albite. Buen sábado.

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Hola, querido auditorio de Radio Felicidad. La felicidad siempre será un tema. Oiga usted, y al respecto, François Saga, escritora, nos dejó para la posteridad esta frase: la felicidad para mí consiste en gozar de buena salud, en dormir sin miedo y despertar sin angustia.

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0: Son las 6.
1: Con 33 minutos.
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1: Queridos amigos, una pregunta. ¿Le ha pasado a usted que despierta con la garganta reseca? Mucha atención, porque esta mañana le voy a sugerir algunos remedios que existen para aliviar la molestia. Así suena la garganta. Cuanto más hidratada esté la garganta, menos dolerá. Ingerir mucha agua y beber muchas infusiones tibias, sobre todo el té de jengibre y de salvia, le ayudará a humedecer las membranas mucosas. Hacer gárgaras con agua tibia y sal para limpiar la garganta y así aliviar la sensación de sequedad, dolor e irritación. A ver, ilustración sonora de... Pareció risa de gordo. Bueno, añadir una cucharada de miel a una taza de té verde hidrata la garganta y calma la irritación.
2: Muy bien. Voy a hacer otra tarde.
1: Las próximas gárgaras las voy a hacer con ese audio, ¿eh? Gracias.

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2: Me da mucho gusto acompañarte, que tengas el mejor de los caminos.
1: Fluido.
2: Esto es en Avenida Chapultepec, desde Avenida Sonora hacia Eje 2 Poniente. Sin tráfico en Avenida Gran Canal, desde Calzada San Juan de Aragón hacia Eje 3 Norte. Tenemos en Valderas buena circulación desde Victoria hacia Chapultepec. Utiliza Calzada de las Bombas porque no hay tráfico. Esto desde División del Norte hacia Eje 3 Oriente.
1: Clima.
2: Abrígate muy bien porque el termómetro nos marca 14 grados centígrados.
1: Gracias, Rocío.
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1: Son las 7.
0: Con 3 minutos.
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7: Hola queridos amigos, gracias por agregarse a la audiencia de Radio Felicidad. A nuestros amigos que viven en Chihuahua, en la capital de aquel extensísimo estado mexicano. Hola, ¿cómo están? Nos agrada mucho que usted sintonice en el 1180 banda de amplitud modulada o en la plataforma digital de iHeartRadio Radio Felicidad. A la gente de la Progresista Monterrey, gracias, mis queridos amigos que viven en China, en el estado de Nuevo León, gracias. También a usted que vive en Austin, Texas, y a usted que vive en Corpus Christi y que también a través de internet prefiere la señal de Radio Felicidad. Bienvenidos todos, muchas gracias. Mis compañeros Diego Armando, Francisco Fabián y un servidor Gustavo Albite, les deseamos que sea buen día, que tenga usted éxito en cualquier cosa que emprenda, que se sienta satisfecho, que esté satisfecho con lo que hace, que le dé alimento para el espíritu y satisfacciones. Naturalmente, un beneficio.

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0: en calor.
1: Hola, queridos amigos.
2: Buenos días.
1: Hoy es día de la Virgen de la Asunción.
2: Ah, sí.
1: O la Asunción de la Virgen María.
2: Sí.
1: Es una fecha muy importante, ¿eh? En el calendario católico.
2: Católico.
1: La Asunción de la Virgen María. Un saludo para doña Asunción Aramburo Zavala.
2: Ah, saludos.
1: Señor.
2: Sí.
1: ¿Qué le puede uno regalar a esa mujer que tiene tocho?
2: Todo, sí. Bueno, un abrazo.
1: Sí, señor. Un saludo por el radio.
2: También, pues, no cualquiera. Menos.
3: Una foto con el niño de la luna.
1: Ajá.
2: Si gusta.
1: Hoy también es día de alipio.
3: Alipio.
2: Cuando está un enfermo, se alipia.
1: No.
2: Ah, no.
1: Alipio.
2: Ah, alipio.
1: Alfredo.
2: Sí.
3: Alfredo.
1: Aquí dice, Alfredo.
2: Alfredo, sí, Alfredo.
1: Stanislao.
3: Uh-huh.
1: Y Simpliciano.
3: Qué bárbaro, ¿eh? Muchas felicidades.
2: Él fue el que nos trajo las gorras, tu tío Fafno.
3: Sí, sí, sí.
2: Sí, ¿verdad?
1: Simpliciano. Debe ser muy sencillo este Simpliciano.
3: Sí, sí, sí, sí, acuérdate que trae sus guarachitos.
2: Buena persona.
1: Bueno, señores y señores, muchas felicidades. Pásela usted muy bien. Es fin de semana, entonces, úchale, la celebración va a ser larga.
2: Sí.
3: De aquí a lunes.
1: Ya me duele la garganta.
3: Igualito.
1: Oye, pues sí.

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2: Me da mucho gusto acompañarte. Que tengas un excelente camino.
3: Accidente.
2: Lamentablemente sigue la labor de los servicios de emergencia en Avenida 608 a la altura de Metro Bosques de Aragón. Esto es hacia Avenida Central Carlos Jan González. Aquí tenemos un accidente de un tráiler. A tiempo evita la zona.
3: Aviso.
2: Y mucho cuidado, está cerrada la circulación en Avenida Ejército Nacional. Es a la altura de Molière, esto es hacia Periférico. Como ruta alterna te doy Avenida San Joaquín y Presa Falcón.
3: Fluido.
2: ¿Y qué crees? No hay tráfico a esta hora en Valderas si tomas Victoria con destino hacia Chapultepec. Sin tráfico, Constituyentes desde Observatorio hacia el circuito interior.
3: Clima.
2: Abrígate muy bien, 14 grados, marca el termómetro.
3: Gracias, Rocío.
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El caso es la excepción, es ni más ni menos que el maestro Ismael Rodríguez. Y yo digo que el maestro porque fíjese que este hombre logró crear un equipo. Un hombre, por más inteligente que sea, creativo y lo que usted quiera, no puede destacar ni hacer nada sin un buen equipo. Y este señor supo hacer un buen equipo. Pero ¿sabe qué? Porque él fue equipo de gente que le enseñó mucho. Sus papás tenían una paradería en la Ciudad de México y la Guerra Cristera, que duró de 1914 a 1934, logró que estos señores tuvieran que salir huyendo de la Ciudad de México porque, bueno, pues las guerras civiles, las revoluciones siempre afectan a mucha gente. Todo mundo sale afectado, aunque lo que se persigue es que todo mundo resulte afortunado, ¿no? Bueno. El caso es que pararon en Los Ángeles, California, toda la familia Rodríguez. Y ahí él siguió trabajando en la panadería, pero sus hermanos mayores, Joselito y Roberto Rodríguez, comenzaron a trabajar en la industria del cine, y esto le llamó mucho la atención, y se metió a la industria del cine en los en las ocupaciones más modestas. Todo supo hacer, desde jalar cables, iluminar. Y de repente le comenzó a dar la cosquilla por escribir un guión, y escribió el guión de Ay Jalisco No Te Rajes, ni más ni menos. Y luego comenzó a escribir historias, y luego fue ayudante de director, y un día se hizo director de cine y luego productor, y ha resultado el más popular y el más creativo y el que revolucionó la industria del cine, el maestro Ismael Rodríguez Ruelas. Y le digo que el más querido me consta porque cuando la gente se reunía alrededor de la tumba de Pedro Infante cada 15 de abril y cuando vivió el maestro Ismael Rodríguez Ruelas, que murió en el año 2004, la gente se echaba prácticamente sobre él para abrazarlo, porque Ismael Rodríguez tuvo la culpa, entre otras cosas, del triunfo de Pedro Infante, de Marga López y de los hermanos Soler, fíjese usted, porque con ellos construyó todas las historias. Y no, hombre, le corresponden a Ismael Rodríguez una serie de cuestiones. No solamente hizo todas las películas de Pedro Infante, hasta Tizoc, que consiguió post-mortem El Oso de Berlín en un festival europeo, sino que también conquistó la voluntad de Akira Kurosawa, un director japonés, director de cine japonés, que le permitió trabajar con Toshiro Mifune. Hizo una película en Berlín que hablaba sobre el muro de Berlín. ¿Qué tenía que ver un mexicano con el muro de Berlín? Hizo El Niño y el Muro con Nino de Arco. Hizo, no sé, lo que usted quiera, lo que usted se imagine. Puso su alma y su corazón. Sus hermanos y él hicieron una empresa que se llamó Películas Rodríguez, y le corresponden todas las que usted se pueda imaginar, pero todas, absolutamente todas las triunfadoras en los años 40 y los 50 fueron los reyes, particularmente Ismael Rodríguez. Pepe el Toro, Dos Tipos de Cuidado, ¿Qué te ha dado esa mujer?, ATM, Las Mujeres de Mi General, Sobre las Olas, No Desearás la Mujer de Tu Hijo, todas, todas, absolutamente todas. Y luego, cuando se quedó sin Pedro Infante, y un dolor que sufrió también mucho, fue el fallecimiento trágico de quien fuera compañera de Pedro Infante en las películas Nosotros los Pobres, Ustedes los Ricos. Pero se repuso Ismael Rodríguez después de la muerte de Pedro Infante, y en 1958 hizo La Cucaracha, que es otra película memorable, naturalmente con la señora María Félix. Y luego cada quien su vida, y Los Hermanos del Hierro, de la que hemos platicado mucho, El Hombre de Papel, que es una de las mejores películas de Ignacio López Tarso, en fin, Faltas a la Moral, en 1969... es definitivamente un genio de la cinematografía mexicana. No le tengo que decir más. Ismael Rodríguez, cineasta mexicano, que dejó una gran fortuna, una gran herencia para sus hijos, y la razón por la cual no se pueden exhibir todas las películas de Pedro Infante en la televisión es que pues les quieren cobrar derechos.
que es muy legítimo y la televisión no los quiere pagar, ¿no? Aunque sabe que exhibiendo las películas de Pedro Infante conquista a toda la audiencia. Señores y señores, un día en la historia, el maestro Ismael Rodríguez. Y hablamos de él porque es una fecha importante en lo que fue su fructífera vida. Tenía 86 años y vivía allá por el rumbo de Jardines del Pedregal. 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
1: Un día en la historia reconoce el día de hoy a un hombre muy querido por la gente. Fíjese usted que tradicionalmente los productores de películas y hasta los directores, pues no son muy, digamos que muy apreciados por la gente.

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2: Me da muchísimo gusto acompañarte. Feliz mañana.
1: Aviso.
2: Por un choque hay un avance bastante complicado en la autopista urbana norte pasando Constituyentes hacia San Antonio. De otro punto continúa la labor de los servicios de emergencia en Avenida Constituyentes. Es a la altura del Panteón Civil de Dolores. Es hacia Lomas Altas. En este punto hay una volcadura.
1: Lento.
2: Complicada la circulación en Avenida Tláhuac desde José Clemente Orozco hacia Periférico. La autopista México-Puebla ya con tráfico desde Eje 10 Sur hacia Santa Catarina.
1: Carga.
2: Avenida Gran Canal con asentamientos al cruzar con los semáforos desde Villa de Ayala hacia Eje 3 Norte.
1: Clima.
2: Te platico, en estos momentos el termómetro justo marca los 14 grados.
1: Gracias, Rocío.
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1: Son las 7
3: con 42 minutos.
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2: Vamos a compartir esta mañana con ustedes una serie de usos que normalmente no se conocen de la pasta dental. No solamente sirve para lavarse los dientes. No, y dicen que el chiste de lavarse los dientes no es la pasta, es el cepillado.
3: Ah, bueno, sí, claro, la técnica.
2: Porque
3: sí,
2: se puede uno cepillar hasta con tortilla
3: quemada.
2: Tatemada. Ah, sí, pues, sí, sí. Pues aquí tiene usted que la pasta dental quita manchas del tinte de cabello que cae en la piel o en la ropa. Ahora que se ponga usted el tinte.
3: Sí, Gus.
4: Mi pelirrojo.
2: Elimina el acné.
4: ¿En serio?
3: Sí, claro.
2: Sí, mucha gente se ponía así su gotita
3: de... Una gotita ahí de pasta. Ah.
2: En el barrote. Uh-huh. Ayuda a limpiar la plancha, las tuberías del baño. Y hasta desmancha anillos o cadenas u otros accesorios de plata.
3: Eso es cierto, ya lo comprobé. Sí.
2: Señor.
3: Sí, sí, sí.
2: Y al oro, el simple detergente, lo limpia. Ajá, y lo deja perfectamente. Disminuye malos olores en las manos. Quita las manchas de las paredes. Y ayuda a limpiar alfombras.
4: Sí, el otro día el niño de la luna estaba limpiando aquí la alfombra con su pasta.
2: Y fíjate que la fórmula de la pasta muy poquito ha variado. Le ponen ya
3: chispitas,
2: así como...
3: ¿no?
2: Y le cambian de color y le dicen a usted que tapa las caries y que le quita el mal aliento y que ayuda, le blanquea los dientes.
3: Sí.
2: Puras
3: pamplinas.
2: Que tenga usted una mañana extraordinaria. Muy buenos días. Yo sé que...

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6: Me da mucho gusto acompañarte un excelente camino.
7: Accidente.
6: Justo afecta el avance en Avenida Central Carlos Gan González antes de Metro Ecatepec hacia la Ciudad de México, que no te tome por sorpresa.
7: Lento.
6: Complicada la circulación en Avenida Tláhuac desde José Clemente Orozco hacia Periférico. En Periférico hay intensa carga si tomas Zaragoza con destino hacia Avenida Pantitlán.
7: Carga.
6: En circuito interior desde Avenida Jardín hacia Eje 1 Norte. Ya en Calzada Ignacio Zaragoza se complica el avance desde Avenida Galatao hacia República Federal.
7: Clima.
6: 14 grados está marcando el termómetro.
7: Gracias, Rocío.
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2: Son las 8
3: con 2 minutos.
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4: Pues bueno, ustedes no hemos gastado ni un ápice de intención de acompañarle el día de hoy, ni de optimismo. Queridos amigos, así acometamos con muchas ganas de ser feliz y de compartir la felicidad, que es lo importante. Sea usted feliz, propóngase ser feliz si quiere a los demás y quiere hacer felices también. Señores y señores, que sea un excelente día. Les deseamos Diego Armando Islas Mejía en la producción.
5: Ya salió el intelectual.
4: El niño de la luna.
6: Severo de la luna.
4: En la dirección técnica, el terrible Fab.
7: Ese fallado.
4: Fabián Cortés, quien el apellido tiene la fama, y su servilleta de papel de estraza. Buenos días a todos. Acuérdese usted que es una de las tres actividades que conforman la personalidad de un verdadero hombre o mujer: leer un libro, escribir un libro.
8: Escribir un libro, sí.
4: Leer un árbol.
8: Abrazarlo.
4: Abrazar un árbol, plantar un árbol.
8: Plantar un árbol
4: y tener un hijo.
8: Así es.
4: Ojalá que usted no tenga un árbol, abrace un hijo y
8: ya. Y deje plantado al fulano.
4: Que les vaya muy bien, señores y señores, la mejor intención. Que tenga usted una extraordinaria mañana. Buenos días.

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1: A ver qué les parece, Gus.
2: Sin duda, el café forma parte de la rutina diaria de millones de personas, pero su consumo puede interferir con la correcta absorción de algunas vitaminas y suplementos.
1: Sí, cuidado. Fíjate.
3: ¿En serio?
1: Cuidado.
2: Había una sección fija en un periódico de la Ciudad de México que patrocinaba el Seguro Social. Más bien, el Seguro Social como que publicaba una nota diaria en ese periódico como parte de su comunicación
1: campaña social. De salud.
2: Bueno, efectivamente. Y entonces de repente aparecía con que el café era benéfico para la salud y al otro día con que el café podía ser motivo de cáncer.
1: Uy.
2: Entonces, ve usted, esos alimentos siempre han sido polémicos, ¿no? Sí. Lo mismo el huevo.
1: El huevo, ¿no? Claro, que no todos.
2: Y la carne de puerco y todo lo demás. Bueno, pues resulta que puede interferir en la correcta absorción de algunas vitaminas y suplementos el café. Por esta razón, expertos en salud recomiendan prestar atención al momento en que se consumen las vitaminas, especialmente si se acompañan de café. Mire usted, tomarlas de forma incorrecta no solo disminuye su eficacia, sino que puede impedir que el organismo obtenga los beneficios esperados. La vitamina C es fundamental para el sistema inmunológico y la salud de la piel, pero su absorción puede verse afectada por el café. La cafeína acelera el tránsito intestinal, lo que reduce el tiempo disponible para que este nutriente sea absorbido adecuadamente. Las vitaminas del complejo. No, fue eso. No. Fue el café.
1: Quería llorar, Gus.
2: Estaba yo ilustrando. Las vitaminas del complejo B, como la B1, B6 y B12, son esenciales para el metabolismo energético y el funcionamiento del sistema nervioso. Sin embargo, el café puede aumentar su eliminación a través de la orina debido a su efecto diurético. La vitamina D es clave para la salud ósea y el sistema inmunológico. Algunos estudios sugieren que el consumo excesivo de café puede interferir con los receptores de vitamina D en el cuerpo, reduciendo su efectividad. La vitamina A es un nutriente liposoluble esencial para la visión, la piel y el sistema inmune. El café, al no contener grasas, no favorece su correcta absorción cuando se consume junto con este suplemento. El magnesio. El magnesio participa en funciones musculares, nerviosas y metabólicas. Sin embargo, la cafeína puede disminuir sus niveles al favorecer su eliminación por la orina. Entonces, deducimos que
1: con agua mejor, ¿no? Se toma uno las vitaminas. Evita el café, tómelo después.
2: Sí, porque, fíjate usted, mientras leía yo esto, me di cuenta que la gente pudiera confundirse con que el café pudiera interferir simple y sencillamente con todo eso.
1: Sí.
2: Pero no, es tomar esa medicina con café.
1: Sí, exactamente, Gus, así es.
2: Bueno, pues yo les voy a platicar que tengo... Rápido,
1: Sí,
2: rápido,
1: sí, no, cuéntame.
2: Tengo un amigo que es cardiólogo,
1: ajá,
2: ya retirado, peruano, compositor, Edwin Alvarado, a quien le mando un saludo.
1: Saludos.
2: Y algún día coincidimos en Tijuana en un concierto y a mí me dolía la cabeza y me habían invitado una bebida espirituosa. Y entonces, él siendo médico, le dije, oye, tengo un dolor de cabeza, y sacó inmediatamente ahí de una bolsita, una pastillita, y me dijo, con esto se te quita. Le dije, voy a buscar agua. Me dijo, no, con tu cubita. ¿En serio? Pues sí.
3: Recomendado por los médicos.
2: Pues sí, exacto, a eso me refiero.
1: O sea que el efecto lo resaltó.
2: ¿Y si se me quitó el dolor? O no sé si se me olvidó.
1: O sea, más bien yo creo que igual se olvidó.
2: Señoras y señores, es Radio Felicidad.

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2: Seguimos con mucho gusto.

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2: Son las 8
3: con 25 minutos.
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2: Señoras y señores, aquí les he platicado de Don Pedro de Urdimalas. Dice que entre otras creaciones, Don Pedro de Urdimalas, argumentista de las películas exitosas de Pedro Infante, ahora que hablamos de Ismael Rodríguez, también fue el creador de un programa de televisión que se llamó Noches Tapatías y que estaba patrocinado por un tequila. Y ocurre que pues ahí se cantaba la música mexicana y los mejores exponentes de la música mexicana eran quienes aparecían ahí y se hacían temporadas según la popularidad y el rating que conseguían los cantantes, permanecían un tiempo ahí. Y una de las que llenó esas pantallas y esos programas semanales fue La Consentida. Así le llamaron a esta mujer. Fue, digamos que, la denominación artística de María de los Ángeles Loya Sáenz. Y fíjese usted que está considerada como una de las tres muy grandes de la primera etapa de la interpretación femenina de la música ranchera, que son Lola Beltrán, Lucha Reyes y La Consentida. O debiera ser, en orden de aparición, Lucha Reyes, La Consentida y Lola Beltrán. Señoras y señores, dueña de una extraordinaria voz, esta mujer nació en Hidalgo del Parral, Chihuahua, el 1 de octubre de 1941. Y creo que fue don Pepe Guízar quien le puso La Consentida, porque don Pepe Guízar tenía que ver también con la dirección de ese programa televisivo. Pues esta mujer empezó en 1953 cuando cantó su primer éxito, Gorrioncillo Pecho Amarillo, y militó en la marca de discos RCA Víctor, que era la marca más exitosa en materia de música mexicana, y siempre era acompañada por el Mariachi Vargas de Tecalitlán. Una voz muy característica, escúchela usted por favor. Esta es una de sus primeras interpretaciones, por eso es que la voz se escucha pues así, como lo está usted escuchando. Era pues producto de la tecnología y además era la moda de cantar la música mexicana basada en la primera intérprete de la canción mexicana, que fue Lucha Reyes. Pues esta mujer, La Consentida, debutó en una película que se llama El Hombre Inquieto de 1954 al lado de Germán Valdés Tintán, y luego participó en muchas películas porque pues si había que ilustrar canción mexicana se tenía que presentar a quienes eran los triunfadores entonces. Pues esta mujer permaneció mucho tiempo en ese programa televisivo, que le digo a usted, merced a que fue muy bien aceptada por la gente. Y la verdad es que, pues, muy guapa, joven y luciendo vestimentas regionales, aparecía para beneplácito de la gente en las pantallas chicas. No se tienen noticias de su fallecimiento, por lo que consideramos que solamente está retirada. La radio ya no le recuerda mucho, por eso lo hacemos hoy en Un Día en la Historia. Y es que ocurre que La Consentida, pues yo creo que ya no existe nadie que en este momento la recuerde. Probablemente don Jesús Rincón, mi querido Chucho Rincón, que lo cito mucho porque escucha afortunadamente este programa vía iHeartRadio en España, donde radica y es el último hacedor de figuras de la música en nuestro país. Señoras y señores, Un Día en la Historia de Estricta Justicia. Hoy a María de los Ángeles Loya Sáenz le dedica este segmento. Y naturalmente, ojalá que usted no olvide esta voz que es insignia de la música mexicana. La Consentida. Muy buenos días.

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2: Me da mucho gusto acompañarte, que tengas un feliz sábado.
1: Lento.
2: Es en periférico desde Zaragoza hacia Avenida Pantitlán.
1: Carga.
2: Constituyentes, también complicada la circulación desde Avenida Ignacio Zaragoza hacia Observatorio. Tenemos un poquito de carga en periférico Canal de Garay si tomas Avenida Benito Juárez hacia Canal de Chalco. Otro punto donde ya la circulación es abundante es en Avenida Chapultepec. Esto desde Avenida Sonora hacia Bucareli. Continuamos con los asentamientos al cruzar con los semáforos en Avenida Gran Canal, paciencia. Esto desde Villa de Ayala hacia Eje 3 Norte.
1: Clima.
2: Vámonos con el clima, y es que el termómetro está marcando los 16 grados.
1: Gracias, Rocío.
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1: Son las 8
0: con 42 minutos.
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2: En este segmento todos aprendemos o reconocemos las circunstancias humanas. Le voy a platicar a usted que los japoneses, que ya usted que se han recuperado de muchas situaciones adversas, pues los japoneses basan su alimentación en verduras, pero también en el pescado fresco. Pero las aguas cercanas a su país, a Japón, no han tenido muchos peces por muchas décadas, así que para alimentar a la población japonesa, los barcos pesqueros japoneses fueron fabricados más grandes para ir mar adentro. Inclusive han tenido problemas con algunos países porque de repente invaden aguas territoriales de otros países en busca de sus peces. Esto ha sido motivo de litigio con los japoneses. Pero le platico a usted, mientras más lejos iban los pescadores japoneses, más era el tiempo que les tomaba, obviamente, regresar con el pescado a su país. Si el viaje tomaba varios días, pues el pescado ya no estaba fresco. Es decir, lo pescaban y lo almacenaban, aunque le ponían hielo y todo lo demás, pero... Para resolver el problema, las compañías instalaron congeladores en los barcos pesqueros y así podían pescar y poner los pescados en los congeladores. Pero los japoneses pudieron percibir la diferencia entre el pescado congelado y el pescado fresco. No les gustaba el sabor del pescado congelado y por lo tanto, los pescadores tenían que vender su producto mucho más barato. Entonces, las compañías japonesas instalaron en los barcos tanques, así como piscinas, para los peces. Así podían pescar a los peces, meterlos en los tanques y mantenerlos vivos hasta llegar a la costa. Pero resulta que, después de un tiempo, los peces dejaban de moverse en el tanque porque pues era un lugar reducido. Se aburrían y se cansaban, aunque estaban vivos. Y los consumidores japoneses también notaron la diferencia del sabor porque cuando los peces dejan de moverse por días, pierden su sabor fresco. ¿Usted qué recomendaría en tal caso? ¿Sabe usted cómo resolvieron el problema las compañías japonesas? ¿Cómo consiguieron traer pescado con sabor de pescado fresco? Es decir, que llegaran vivos y moviéndose todo el tiempo. Mire usted. Aquí hacemos un paréntesis. Cuando una persona alcanza sus metas, como empezar una nueva empresa, pagar las deudas, encontrar una pareja maravillosa, casarse, tener hijos, de repente empiezan a perder la pasión y ya no necesitarán esforzarse tanto y se relajan y experimentan el mismo problema que las personas que se ganan la lotería o de quienes heredan mucho dinero y nunca maduran. Es decir, que pierden el interés en la vida, entran a lo que los que saben llaman su zona de confort. Como el problema de los pescadores japoneses, la solución para que usted no pierda la pasión por la vida es sencilla. Y mire usted, se resume en esta frase: las personas prosperan más cuando hay desafíos en su medio ambiente. Mire lo que hicieron los pescadores japoneses. Para mantener el sabor fresco de los peces, las compañías pesqueras pusieron a los peces dentro de los tanques en los barcos, pero ahora también le ponen un tiburón pequeño, pero al fin y al cabo un tiburón. Entonces el tiburón se come algunos peces, pero los demás llegan muy, pero muy vivos, porque se mueven todo el tiempo tratando de defenderse del tiburón. Los peces son desafiados. Tienen que nadar durante todo el trayecto dentro del tanque para mantenerse vivos. Entonces, llevado esto a la vida práctica, cuando alcance usted sus metas, propóngase otras mayores y nunca debe pensar, que crear el éxito es para acostarse en él. Así es que usted, que alcanzó algunas metas, que se encuentra cómodo en la vida, pero de repente aburrido, ponga un tiburón en su piscina y descubra qué tan lejos realmente puede llegar. Porque unos cuantos tiburones le harán conocer su potencial, que no se asusten sus dientes ni sus trampas, que no lo asusten a usted, perdón, sus dientes y sus trampas. Usted siga alerta, pero siempre fresco. Es decir, si ha cumplido años y se quiere retirar, bueno, pues no se aburra, compre un tiburón, aunque sea pequeño, pero que le mantenga en movimiento. Y recuerde que en esta vida siempre habrá tiburones a donde quiera que usted vaya.

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4: Me da mucho gusto acompañarte, no le cambies.
5: Aviso.
4: Se registran obras en José Ortiz de Domínguez desde Circuito Interior hacia Madrid, justo en la Colonia del Carmen, utiliza como ruta alterna Universidad. Y por obras hay reducción de carriles. Es sobre Avenida Sur 122, esto desde Poniente 85 hacia Avenida Río Tacubaya. En sentido opuesto se habilita reversible.
5: Lento.
4: Trata de no meterte por la autopista México-Puebla porque a esta hora va muy, muy lenta la circulación desde Eje 10 Sur hacia Santa Catarina. Tenemos tráfico en periférico. Es desde Zaragoza hacia Avenida Pantitlán.
5: Carga.
4: Constituyentes ya con carga si tomas Avenida Ignacio Zaragoza hacia Observatorio.
5: Clima.
4: 16 grados está marcando el termómetro. Abrígate muy bien antes de salir.
5: Gracias, Rocío.
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0: Son las 9.
1: Con 5 minutos.
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5: Este es el rocódromo de Radio Felicidad, señoras y señores. Y llega cargado de esas cosas bonitas que tiene la vida: ritmo, juventud, recuerdos, presencia de seres que probablemente ya no estén físicamente junto a nosotros, pero que anidan en nuestra alma. En fin, señoras y señores, este es un cóctel de sentimientos muy interesantes. Se llama Rocódromo, está iniciando en este momento hasta las 11 de la mañana. Son 120 minutos de los que usted puede hacer un mundo, la recreación de una época y conformar de alguna manera la felicidad. Buen Rocódromo el día de

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2: Muy buenos días, ¿qué tal? No le cambies, vámonos directos con más.
3: Aviso.
2: Por feria está cerrada la circulación del eje 3 sur entre eje central y Doctor Vértiz. Usa como ruta alterna viaducto Miguel Alemán y Obrero Mundial, así es que toma nota.
3: Lento.
2: Se complica el avance para ti que vas hacia Avenida Tláhuac desde José Clemente Orozco hacia Periférico. Sigue el tráfico en Constituyentes desde Avenida Ignacio Zaragoza hacia Observatorio. Circuito interior está un poquito complicada la circulación, esto desde Avenida Jardín hacia Eje 1 Norte. Calzada de Tlalpan sigue el tráfico desde Calzada del Hueso hacia Calzada Tasqueña.
3: Clima.
2: Te platico, en estos momentos tenemos una temperatura en 18 grados. Soy Rocío, no le cambies.
3: Gracias, Rocío.
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3: Son las 9.
4: Con 22 minutos.
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Suena eso. Señores y señores, recordemos dos momentos. En el año de 1955, Bill Haley and His Comets actúan en el programa de Ed Sullivan interpretando su más reciente éxito, Rock Around the Clock, uno de los primeros éxitos de la historia del rock. Y dos años más tarde, en el año de 1957, The Quarrymen, tocan por primera vez en The Cavern Club, todavía sin Paul McCartney, quien estaba de viaje con los Scouts. John Lennon fundó originalmente The Quarrymen en la Quarry Bank High School de Liverpool. La formación inicial incluía a Lennon en la guitarra. El nombre de The Quarrymen sería tomado de una frase de una canción escolar. Sin embargo, la banda inicialmente se llamó The Blackjacks antes de cambiar su nombre nuevamente para su primera presentación pública. En octubre de 1957, Paul McCartney debutó en directo con The Quarrymen, y en 1958, George Harrison se unió a la banda por recomendación de Paul McCartney. La presencia de McCartney y Harrison en la banda sería crucial porque oficialmente se convirtieron en miembros fundadores de The Beatles junto con John Lennon.

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2: Feliz camino. ¿Qué tal? Es momento para conocer toda la información vial.
3: Aviso.
2: Por feria está cerrada la circulación del eje 3 sur entre el eje central y Doctor Vértiz. Usa como ruta alterna viaducto Miguel Alemán y Obrero Mundial.
3: Lento.
2: Te platico, ya el tráfico en diferentes puntos como en periférico hay que evitarlo. Esto desde Zaragoza hacia Avenida Pantitlán. Sigue lenta la circulación en circuito interior desde Avenida Jardín hacia Eje 1 Norte. Calzada de Tlalpan, otro punto que está a vuelta de rueda. Es desde Calzada del Hueso hacia Calzada Tasqueña.
3: Clima.
2: 18 grados está marcando el termómetro.
3: Gracias, Rocío.
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3: Son las 9.
4: Con 42 minutos.
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2: Feliz camino. ¿Qué tal? Es momento para conocer toda la información vial.
1: Aviso.
2: Por feria está cerrada la circulación del eje 3 sur entre el eje central y Doctor Vértiz. Usa como ruta alterna viaducto Miguel Alemán y Obrero Mundial.
1: Lento.
2: Te platico, ya el tráfico en diferentes puntos como en periférico hay que evitarlo. Esto desde Zaragoza hacia Avenida Pantitlán. Sigue lenta la circulación en circuito interior desde Avenida Jardín hacia Eje 1 Norte. Calzada de Tlalpan, otro punto que está a vuelta de rueda. Es desde Calzada del Hueso hacia Calzada Tasqueña.
1: Clima.
2: 18 grados está marcando el termómetro.
1: Gracias, Rocío.
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0: Son las 10.
1: Con 4 minutos. 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

0: Míralo.
1: Yo digo que ustedes ya hagan el programa, hombre.
2: No.
1: Sí,
2: no,
1: hombre.
2: No.
1: Bueno, ¿sabe usted qué? Es el ímpetu que tiene la juventud. Entonces, para que no me los lleve muy, muy abajo en el promedio, pues hagan ese programa, ¿no? Señores y señores, la segunda mitad de Rocódromo de Radio Felicidad. Diego Armando Islas Mejía en la producción.
3: Ya salió el intelectual.
1: El niño de la luna en la dirección técnica, el terrible Fama. Fabián Cortés, que en el apellido tiene la fama. Y su servilleta de papel de estraza.
4: El macho.
1: Dicen que los árboles más viejos se encuentran en Europa, que tienen más de 2000 años. Bueno. Y se llaman secuoyas.
0: Picaditas.
1: No, es cebolla. A los tacos.
2: Secuoyas, no son las secuoyas del COVID. Ah, no, ¿no?
1: Diego Armando Islas Mejía en la producción.
5: El niño de la luna.
2: Abrazando un árbol. Sí. Aquí me tienen.
1: El terrible Fab.
3: Qué rico.
1: Creo que ya los presenté.
2: Ya huele eucalipto.
1: No importa.
2: Estamos abrazando el árbol.
1: Para que nos conozcan, oiga usted. Bueno, no muy a fondo porque a lo mejor.
6: La prisa no es buena.
1: No correspondemos a la expectativa. Mi nombre es Gustavo Albite.
2: El árbol del saber.
1: Estamos hechos en el Rocódromo de Radio Felicidad.
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2: Seguimos con mucho gusto, ¿qué tal? No le cambies.
1: Accidente.
2: Ten cuidado, y es que hay un choque y por lo mismo hay reducción de carriles en la autopista México-Cuernavaca. Esto es a la altura del kilómetro 64 hacia Cuernavaca.
1: Lento.
2: Complicada la circulación en diferentes puntos. Comenzamos en Eje 2 Norte desde Congreso de la Unión hacia Avenida Guerrero. Circuito interior está parada la circulación desde Marina Nacional hacia Eje 1 Norte. Va vuelta de rueda Calzada Camarones. Esto desde Calzada de los Gallos hacia Aquiles Cerdán.
1: Fluido.
2: Aprovechalo justo en Avenida Canal de Tezontle desde Circuito Interior hacia Eje 4 Oriente, Canal de Río Churubusco.
1: Clima.
2: Te platico, ya tenemos una temperatura en 18 grados.
1: Gracias, Rocío.
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1: Son las 10
3: con 22 minutos. 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
2: Que algunas personas, este es un tema profundo, ¿eh?
3: Sí, sí, sí.
2: Deje usted a un lado los conflictos internacionales.
3: Todo, Gus.
4: Deje lo que está haciendo.
2: No, deje usted
4: de
2: la... Deje usted a un lado la amenaza esa del... ¿Cómo se llama? La diarrea explosiva.
3: La diarrea explosiva, sí, eso es
2: ¿Cómo se llama?
3: Diarrea explosiva. Tiene un nombre científico, pero diarrea explosiva.
2: Bueno.
3: Más coloquial.
2: El niño de la luna se metió de cabeza a otro tema todavía más importante.
3: Es que realmente es un tema polémico.
2: Sí. ¿Por qué algunas personas se atraen más a los mosquitos?
3: ¿Por qué nos picotean más estando en el mismo lugar, eh?
2: Encima de la ropa de repente,
3: también,
2: ¿no?
3: También, sí.
2: Bueno, pues verá usted, son muchas las personas que experimentan la sensación de que los mosquitos las eligen constantemente a ellas para picarlas. Mientras que otras personas casi nunca les pican.
3: Ya lo vi.
2: Incluso cuando ambas se encuentran compartiendo exactamente el mismo ambiente. Esta diferencia, que la mayoría de las veces parece tratarse solo de una mera impresión personal, desde hace varios años viene generando preguntas dentro de la comunidad científica a la cual pertenece el doctor...
3: Niño de la luna.
2: Las investigaciones anteriores ya habían encontrado una relación entre ese fenómeno y tanto el olor corporal como las bacterias que habitan en la piel de las personas. Sin embargo, todavía permanecía sin respuesta a una pregunta fundamental. Si entre los seres humanos existen personas irresistibles para cualquier mosquito, o si, por el contrario, cada especie de mosquito tiene sus propias preferencias individuales. El estudio reveló que cierta especie de mosquitos manifestó una leve preferencia por los hombres. Mientras que las otras dos especies que se analizaron no mostraron diferencias de atracción según el sexo de las personas. También se observaron diferencias respecto a los olores vinculados con una mayor o menor atracción para los insectos. Oye, la sangre, la azúcar.
3: También puede ser, sí, lo que come uno, ¿no? Sí, también hay.
2: Esto indica que cada una de las especies respondió ante señales químicas diferentes, lo que refuerza la idea de que los mosquitos no aplican una sola regla general al momento de elegir a qué persona picar.
3: Su víctima.
2: En conclusión, sí. Esta investigación demuestra que los mosquitos pueden discriminar entre diferentes personas a partir de combinaciones específicas que involucran tanto el olor corporal como los microorganismos presentes en la piel. El descubrimiento abre un nuevo camino para profundizar la comprensión sobre las picaduras de mosquitos y diseñar estrategias de prevención que sean más precisas y personalizadas.
3: ¿Qué les pareció?
2: No entendí nada de
4: yo
2: la
4: tampoco.
2: Nota.
4: Yo tampoco, yo dije...
3: ¿Cómo?
2: Yo dije, pues va a decir, no, aquellos que tengan la sangre más dulce...
3: Por o, las bacterias, ¿no?
2: O Alejandro Fernández, que siempre encuentran algo más que sangre, ¿no? Sí. Imagínate.
3: No,
2: hombre, pues Alejandro Fernández todo picoteado.
4: Todo el día. Pues,
2: es como si fueran al bar los mosquitos.
3: O sea, los mosquitos. Haciendo discos. Pobres mosquitos.
2: Bueno, entonces, ¿qué?
3: Ya vámonos.
2: ¿Qué sacamos de la nota?
3: Ah,
4: que hay muchas bacterias.
2: Que a unos los pican.
3: ¿Sabes qué pasa también? El sudor, ¿eh? El sudor les llama mucho a los
2: ¿De
3: mosquitos.
2: ¿De los mosquitos?
3: No, de las personas. Sí, también.
4: Los mosquitos sudan. La gota gorda.
3: La gota gorda.
4: Sí, sí, sí.
3: Ay, que los mosquitos.
4: Qué buenas notas tienen.
3: Bueno, yo estoy a sus órdenes.
2: No, qué interesante.
3: Mañana tenemos otra nota interesante.
2: Yo voy a mandar esta nota a la Universidad de Stanford.
4: Sí.
3: Es más,
4: a ver si les la puede traducir.
3: Stanford, ¿no?
2: Que le interpreten, porque nosotros no le entendimos nada.
3: Pero
4: bueno,
2: se me hace que un mosquito picó al niño de la luna.
3: No.
4: A lo mejor está festejando.
2: De la chikungunya.
4: Está festejando el día de la cerveza desde ayer.
3: No tomo. No tomo.
2: Eso dice.
4: Siempre dice lo mismo.
3: Mire, pura agua.
2: En la colonia de San Rafael se ubican el 15% de las cantinas totales de la Ciudad de México.
4: Y dice que no.
3: Hay una muy buena, por cierto.
2: Es miembro de número ya de la... ¿Cómo se llama la que está en Insurgentes?
3: Sí, no, que me va a marcar acá. No, me va a marcar gol. No.
2: Que cierran los domingos, dice el niño.
3: ¿Qué tiene nombre?
4: Yo no sabía que el agua
3: de Castillo.
4: ¿Eh? Yo no sabía que el agua hacía espuma.
3: Es que es agua de Jamaica.
4: Agua. Pero bueno.
2: Bueno. Señoras y señores, después de esta muy interesante sección de por qué pican los mosquitos a unos y a otros, ¿no?
4: Sí, señor.
2: Continuamos.
4: Sí.
2: ¡Uy! ¡No!

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2: Disfruta tu mañana, ¿qué tal? Feliz camino.
3: Aviso.
2: Por carreras de caballos, en punto de las 3 de la tarde en el Hipódromo de las Américas encontrarás afectación vial sobre Avenida Industria Militar. Es en Lomas de Sotelo, en la Alcaldía Miguel Hidalgo. Puedes utilizar como alternativa periférico. También se registra una fuga de agua en Cerro Zapopan. Es en esquina con Cerro Coporo. Es en la colonia Campestre Churubusco, en la Alcaldía Coyoacán. Que no te tome por sorpresa.
3: Lento.
2: Seguimos hacia otro punto complicado, Lago de Guadalupe, desde Avenida Hipódromo hacia Gustavo Vaz. Insurgentes, lentísima la circulación desde Eje 4 Norte hacia Acueducto de Guadalupe.
3: Clima.
2: 18 grados marca el termómetro.
3: Gracias, Rocío.
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3: Son las 10.
4: Con 41 minutos. 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
1: Queridos amigos, mañana estaremos con ustedes de nueva cuenta antes de las 6 de la mañana. El equipo integrado por Diego Armando Islas Mejía en la producción.
2: Ya salió el intelectual.
1: El niño de la luna en la dirección técnica, el terrible Fab. Fabián Cortés, que en el apellido tiene la fama, y un servidor de ustedes, Gustavo Albite. Muy puntuales vendremos, ¿eh? Muy buenos días.
3: Bye, my friend.

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4: Seguimos, ¿qué tal? Buen camino, no le cambies, vámonos directos con más.
5: Aviso.
4: Se concentran manifestantes al momento sobre la explanada de Bellas Artes en la Avenida Juárez, así es que toma nota. También por el evento Expo Ámbar de Chiapas 2026 en el Monumento a la Revolución está cerrada la circulación de Avenida República. Es a partir de Reforma. Tu mejor ruta, Paseo de la Reforma y Avenida Insurgentes.
5: Lento.
4: Otro punto que no te conviene es Marina Nacional desde Felipe Carrillo Puerto hacia Laguna de Mairán. Tenemos bastante carga en Montevideo desde Avenida Insurgentes Norte hacia Vallejo. Sullivan, complicada la circulación desde Manuel María Contreras hacia Insurgentes.
5: Clima.
4: Ya el termómetro marca 19 grados.
5: Gracias, Rocío.
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0: Son las 11.
1: Con 3 minutos. iHeartRadio es la aplicación y página oficial para escuchar Radio Felicidad 1180M. 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

0: Son las 12.
1: Con un minuto.
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5: Seguimos, ¿qué tal? No le cambies. Vámonos directos con más.
3: Aviso.
5: Por asistentes a partido de béisbol entre Guerreros de Oaxaca y Diablos Rojos en el estadio Alfredo Harp-Helú, en punto de las 4 de la tarde encontrarás complicaciones vehiculares sobre viaducto Río Piedad. Usa como alternativa Eje 4 Sur, Eje 3 Oriente y Calzada Ignacio Zaragoza.
3: Lento.
5: Otro punto que no te conviene es Lago de Guadalupe. Hay tráfico desde Avenida Hipódromo hacia Gustavo Vaz. Insurgentes, lenta la circulación desde Eje 4 Norte hacia Acueducto de Guadalupe.
3: Carga.
5: En Avenida Convento de Santa Mónica, salte con tiempo desde Avenida de los Maestros hacia Periférico.
3: Clima.
5: El termómetro marca 20 grados.
3: Gracias, Rocío.
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3: Seguimos, ¿qué tal? Con mucho gusto, feliz tarde.
4: Lento.
3: Complicada la circulación en Calzada Coxpa. Esto desde Canal de Miramontes hacia Avenida de las Torres. Tenemos en Eje 10 Sur circulación abundante desde Avenida Aztecas hacia Revolución. Otro punto que no te conviene es Eje 3 Oriente. Esto desde Río Churubusco hacia Canal Nacional. La circulación es lentísima en Río Churubusco desde Ermita Iztapalapa hacia Avenida México Coyoacán.
4: Carga.
3: Y es abundante también la circulación si tu destino es Calzada Vallejo desde Otón de Mendizábal hacia el circuito interior. Ligera carga en Avenida Jesús Reyes Heroles. Esto desde Avenida San Rafael hacia Maravillas.
4: Clima.
3: Toma en cuenta, el termómetro justo está marcando 21 grados.
4: Gracias, Rocío.
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4: Son las 12
1: con 20 minutos.
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2: Seguimos con mucho gusto. ¿Qué tal? No le cambies. Vámonos directos con más.
1: Carga.
2: La circulación es abundante en Calzada Ignacio Zaragoza desde Justina hacia Viaducto Río Piedad. Tenemos rezagos en Avenida Revolución desde Metro San Pedro de los Pinos hacia Eje 10 Sur. Sigue un poquito complicado el avance en Avenida Miguel Ángel de Quevedo desde Calzada de Tlalpan hacia la zona de Insurgentes.
1: Fluido.
2: Y todavía puede circular por Eje 5 Poniente. Está libre desde Centenario hacia Prolongación San Antonio. Sin nada de tráfico presenta Avenida de las Torres desde Constituyentes hacia Minas de Arena.
1: Clima.
2: El termómetro está marcando los 22 grados. Soy Rocío, no le cambies.
1: Gracias, Rocío.
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1: Son las 12.
3: Con 41 minutos.
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4: Nos escuchamos hasta la próxima. Que tengas un excelente camino.
5: Lento.
4: Esto lo vas a encontrar justo en la zona de Pantitlán, desde Periférico hacia Vicente Villada, Monterrey con tráfico desde Eje 3 Sur hacia Chapultepec, Eje 3 Poniente con circulación complicada desde Leibnitz hacia Avenida Chapultepec.
5: Carga.
4: Hay ligera carga, como lo escuchas, en Avenida de los Bosques, desde Lomas Anáhuac hacia Avenida de las Fuentes. Avenida 8 Francisco Morazán, con carga desde el Boulevard Puerto Aéreo hacia Viaducto Río Piedad.
5: Clima.
4: Te platico, ya en estos momentos el termómetro marca 23 grados.
5: Gracias, Rocío.
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0: 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Es la una
3: con 6 minutos. 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
2: Amigos de Radio Felicidad, es un gusto acompañarlos. Vamos con más.
1: Aviso.
2: Recuerden que hoy no circulan todos los vehículos con holograma 1 de verificación, terminación de placas de número impar. Tampoco todos los holograma 2 y foráneos. Holograma 0 y doble 0 quedan exentos.
1: Lento.
2: También consideren que el avance ya se complica en Eje 1 Oriente, desde Eje 1 Norte hasta Fray Servando. En Viaducto Miguel Alemán llevamos intensa carga desde Avenida Patriotismo hasta Calzada de Tlalpan.
1: Ligera carga.
2: En Calzada de las Bombas, desde División del Norte hasta Eje 3 Oriente. También en el sur, San Fernando lleva carga que avanza desde Viaducto Tlalpan hasta Insurgentes.
1: Buen avance.
2: Y nada nos detiene en Simón Bolívar, desde Viaducto hasta Cumbres de Maltrata.
1: Clima.
2: Tenemos una temperatura de 22 grados. Buen camino.
1: Gracias, Mariela.
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1: Es la una
4: con 24 minutos.
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2: Hola, ¿qué tal? Es un gusto acompañarte. Vamos con más.
1: Aviso.
2: Recuerda que por carreras de caballos a las 3 de la tarde en el Hipódromo de las Américas vas a encontrar afectación vial sobre Avenida Industria Militar en la colonia Lomas de Sotelo, Alcaldía Miguel Hidalgo. Puedes usar como alternativa periférico.
1: Lento.
2: El avance ya se complica en Viaducto Río de la Piedad, desde Calzada de Tlalpan hasta Río Churubusco. Boulevard Picacho Ajusco con avance lento desde Concal hasta Pico de Turquina. En Eje 3 Oriente llevamos intensa carga desde Río Churubusco hasta Canal Nacional.
1: Ligera carga.
2: En Avenida San Jerónimo desde Periférico hasta Luis Cabrera. San Fernando con carga que avanza desde Viaducto Tlalpan hasta Insurgentes.
1: Buen avance.
2: Y nada nos detiene en Carlos Lazo, desde Avenida Tamaulipas hasta la autopista México-Toluca.
1: Clima.
2: Nos mantenemos en 22 grados.
1: Gracias, Mariela.
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1: Es la una.
2: Con 44 minutos.
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4: Hola, ¿qué tal? Que tengas excelente tarde. Vamos con más.
3: Aviso.
4: Permanece cerrada la circulación en carriles laterales de Zaragoza a partir de calle Santiago de la Vega con dirección a la Concordia. Esto por obras a la altura de la estación del Metro Peñón Viejo. Su alternativa, Avenida Texcoco y Avenida de las Torres.
3: A vuelta de rueda.
4: Así encontramos el avance en Viaducto Miguel Alemán desde Avenida Patriotismo hasta Calzada de Tlalpan. Complicado Zaragoza desde Justina hasta Viaducto Río Piedad. Boulevard Picacho Ajusco avanza lento desde Concala hasta Pico de Turquina.
3: Ligera carga.
4: En Avenida San Jerónimo entre Periférico y Luis Cabrera. Calzada México Xochimilco con carga que avanza desde Periférico hasta Calzada de Tlalpan.
3: Buen avance.
4: Y nada nos detiene en Periférico desde Zacatepetl hasta Viaducto Tlalpan.
3: Clima.
4: Nos mantenemos en 23 grados.
3: Gracias, Mariela.
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3: Son las 2
4: con 3 minutos.
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2: Hola, ¿qué tal? Para mí es un gusto acompañarte. Vamos con más.
0: Aviso.
2: En agosto y septiembre debes verificar si tus placas terminan en 7 u 8 y tienes engomado rosa.
0: Lento.
2: También te comparto que está complicado viaducto Río de la Piedad entre Calzada de Tlalpan y Río Churubusco. Boulevard Picacho Ajusco con avance lento desde Concala hasta Pico de Turquino. Monterrey también avanza lento desde Eje 3 Sur hasta Chapultepec.
0: Ligera carga.
2: En Avenida Guelatao entre Santa Cruz Mellehualco y Calzada Ignacio Zaragoza. San Jerónimo con carga que avanza desde Periférico hasta Luis Cabrera.
0: Buen avance.
2: Y tenemos buena circulación en Simón Bolívar desde Viaducto hasta Cumbres de Maltrata.
0: Clima.
2: Nos mantenemos en 24 grados.
0: Gracias, Mariela.
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0: Son las 2
1: con 24 minutos. 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
2: Hola, ¿qué tal? Para mí es un gusto acompañarte. Vamos con más.
1: Aviso.
2: Por obras hay reducción de carriles sobre Avenida Sur 122, de Poniente 85 hasta Avenida Río Tacubaya. En sentido opuesto se habilita reversible.
1: A vuelta de rueda.
2: Se complica Zaragoza desde Justina hasta Viaducto Río Piedad. En Viaducto Río de la Piedad tenemos intensa carga. Esto desde Calzada de Tlalpan hasta Río Churubusco.
1: Ligera carga.
2: Solo si circulas por Adolfo López Mateos, entre Calzada Ignacio Zaragoza hasta Bordo de Xochaca. Avenida 8 Francisco Morazán, con carga desde Boulevard Puerto Aéreo hasta Viaducto Río Piedad.
1: Buen avance.
2: Y nada te detiene en Municipio Libre, desde Circuito Interior hasta Tlalpan. Otra buena opción es Eje 5 Poniente, desde Centenario hasta Prolongación San Antonio.
1: Clima.
2: 24 grados.
1: Gracias, Mariela.
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1: Son las 2.
3: Con 42 minutos.
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1: Son las 3
2: con 3 minutos.
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4: Hola, ¿qué tal? Ya de regreso con más información.
3: Aviso.
4: Se retira bloqueo de manifestantes sobre Eje Central Lázaro Cárdenas a la altura de calle de Tacuba. Se mantiene corte a la circulación en el lugar.
3: Lento.
4: Se complica Eje 1 Oriente entre Eje 1 Norte y Fray Servando. Viaducto Miguel Alemán con mucho tráfico entre Avenida Patriotismo y Calzada de Tlalpan. Lento Eje 3 Oriente desde Río Churubusco hasta Canal Nacional.
3: Ligera carga.
4: En Adolfo López Mateos entre Calzada Ignacio Zaragoza y Bordo de Xochaca. Avenida San Jerónimo con carga que avanza desde Periférico hasta Luis Cabrera.
3: Buen avance.
4: Tenemos buena circulación en Eje 5 Poniente desde Centenario hasta Prolongación San Antonio. Y Carlos Lazo Libre desde Avenida Tamaulipas hasta la autopista México-Toluca.
3: Clima.
4: Nos mantenemos en 24 grados.
3: Gracias, Mariela.
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0: Son las 4.
1: Con 3 minutos.
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2: Hola, ¿qué tal? Ya de regreso con más información.
0: Aviso.
2: Se retira bloqueo de manifestantes sobre Eje Central Lázaro Cárdenas a la altura de calle de Tacuba. Se mantiene corte a la circulación en el lugar.
0: Lento.
2: Se complica Eje 1 Oriente entre Eje 1 Norte y Fray Servando. Viaducto Miguel Alemán con mucho tráfico entre Avenida Patriotismo y Calzada de Tlalpan. Lento Eje 3 Oriente desde Río Churubusco hasta Canal Nacional.
0: Ligera carga.
2: En Adolfo López Mateos entre Calzada Ignacio Zaragoza y Bordo de Xochaca. Avenida San Jerónimo con carga que avanza desde Periférico hasta Luis Cabrera.
0: Buen avance.
2: Tenemos buena circulación en Eje 5 Poniente desde Centenario hasta Prolongación San Antonio. Y Carlos Lazo Libre desde Avenida Tamaulipas hasta la autopista México-Toluca.
0: Clima.
2: Nos mantenemos en 24 grados.
0: Gracias, Mariela.
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0: Son las 4
1: con 22 minutos. iHeartRadio es la aplicación y página oficial para escuchar Radio Felicidad 1180 AM. 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
2: Hola, ¿qué tal? Para mí es un gusto acompañarte. Vamos con más.
1: Aviso.
2: Vamos a encontrar obras de reencarpetamiento que están afectando Avenida del Taller, de Callejón Cuitláhuac hasta Sur 75A. Tu alternativa, Fray Servando Teresa de Mier.
1: Lento.
2: Se complica la circulación en Monterrey desde Eje 3 Sur hasta Chapultepec. Complicado Eje 1 Norte desde Eje 1 Poniente hasta Avenida del Trabajo. Lento Pantitlán entre Periférico y Vicente Villada.
1: Ligera carga.
2: En Gabriel Mancera desde Universidad hasta Obrero Mundial. Avenida San Jerónimo con carga que avanza desde Periférico hasta Luis Cabrera.
1: Buen avance.
2: Y nada nos detiene en Paseo de los Tamarindos entre la autopista México-Toluca y Paseo de los Laureles.
1: Clima.
2: Toma nota, tenemos una temperatura de 24 grados.
1: Gracias, Mariela.
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1: Son las 4.
3: Con 39 minutos.
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2: Llegó el momento en el que te comparto más información.
1: Aviso.
2: Por partido de fútbol entre Atlante contra Toluca a las 5 de la tarde en el Coloso de Santa Úrsula, considera afectación vial en calzada de Tlalpan y circuito Estadio Azteca. Tu alternativa, viaducto Tlalpan, periférico e insurgente.
1: Lento.
2: Se complica viaducto Miguel Alemán entre Avenida Patriotismo y calzada de Tlalpan. Lento Boulevard Picacho Ajusco desde Concal hasta Pico de Turquina. En Eje 3 Oriente tenemos avance lento desde Río Churubusco hasta Canal Nacional.
1: Ligera carga.
2: En Avenida Guelatao, desde Santa Cruz Mellehualco hasta Calzada Ignacio Zaragoza. Paseo de la Reforma con un poco de carga desde Palmas hasta Calzada Chivatita.
1: Buen avance.
2: Y nada nos detiene en Avenida de las Torres entre Constituyentes y Minas de Arena.
1: Clima.
2: Nos mantenemos en 24 grados.
1: Gracias, Mariela.
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0: Son las 5.
1: Con 4 minutos.
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2: Hola, ¿qué tal? Para mí es un gusto acompañarte. Vamos con más.
1: Aviso.
2: Te comparto que tenemos obras de reencarpetamiento que están afectando Avenida del Taller, de Callejón Cuitláhuac hasta Sur 75A. Tu alternativa, Fray Servando Teresa de Mier.
1: Lento.
2: Se complica Eje 1 Norte desde Eje 1 Poniente hasta Avenida del Trabajo. Lento Calzada Coxpa desde Canal de Miramontes hasta Avenida de las Torres. Tenemos también avance lento en Río Churubusco desde Ermita Iztapalapa hasta Avenida México Coyoacán.
1: Ligera carga.
2: En Calzada México Xochimilco desde Periférico hasta Calzado de Tlalpan. Observatorio con un poco de carga desde Avenida Jalisco hasta Constituyentes.
1: Buen avance.
2: Y nada nos detiene en Paseo de los Tamarindos entre la autopista México-Toluca y Paseo de los Laureles.
1: Clima.
2: 23 grados con un poco de lluvia, tómalo en cuenta.
1: Gracias, Mariela.
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1: Son las 5
0: con 22 minutos. 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

0: Avenida Patriotismo hasta Calzada de Tlalpan. Viaducto Río de la Piedad con intensa carga desde Calzada de Tlalpan hasta Río Churubusco. Lento Calzada Coxpa desde Canal de Miramontes hasta Avenida de las Torres.
1: Ligera carga.
0: En Avenida San Jerónimo desde Periférico hasta Luis Cabrera. Calzada de las Águilas con carga que avanza desde Supervía Poniente hasta Rómulo O'Farrill.
1: Clima.
0: Nos mantenemos en 23 grados y se registra un poco de llovizna. Conduce con mucha precaución.
1: Gracias, Mariela.
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1: Son las 5
3: con 36 minutos.
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2: Hola, ¿qué tal? Vamos con más información.
1: Aviso.
2: Considera que por Socavón sigue cerrada la circulación de Ricardo Castro a partir de Ricardo Palmerín, así como Guti Cárdenas desde Juventino Rosas en la alcaldía Álvaro Obregón. Su alternativa, Avenida Revolución, Avenida Insurgentes, Barranca del Muerto y Desierto de los Leones.
1: Lento.
2: Se complica la circulación en viaducto Miguel Alemán desde

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